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Qué clase de loquera. Dime si tú entiendes algo. Bájalo por allá. Pero yo creo que es el sitio.

0: Un chat de canito en casa de Toñito. Y perro se siente cerquita. Sí, sí, sí. Me cambian la tonalidad, me lo quito.
1: Cerveza nuevo, no me guande, vete nuevo, ¿ok? Puerto Rico.